0: 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That's go and out from Delphi Brea, and after 9 match points, we have our new champions, Ari Sanchez and Andrea Ustero, first tournament as a pair, and they get their first trophy. Ustero and Sanchez, Ariana and Andrea are our 2026 Premio Paro Riot Season P1 champions.
1: Felicitar a Andrea porque tiene mucho mérito que la primera final juntas en el primer torneo del año juegue así a este nivel. Cuando íbamos 5-2 con las bolas de partido, me estaba diciendo que estaba temblando y yo le decía, bueno, no pasa nada, es normal. Y la verdad que lo ha sacado súper bien, felicitarla. Ha entrenado muchísimo esta pretemporada, está con muchas ganas, dándolo todo, así que nada,

0: This port has many big characters, but there is only one Vela. Fernando Velasteguin, a true legend of the sport. He was number one for 16 years, a reign unlikely to be challenged in the modern game. Vela had many partners, but he played his most memorable paddle with Juan Martín Díaz.
1: Yo lo que tenía claro era que el pádel es un deporte de pareja. Me quedo muy tranquilo con lo que me tocó hacer, dejando el ego personal de lado, que yo creo que hoy quizás pueda ser una de las cosas más difíciles de manejar, siempre por el objetivo de que la pareja rinda por encima de todo.
0: It's under no doubt two pairs from recent years have been dominant. Tapia, they call him the Mozart.
2: Primer brochazo de talento puro de Agustín Tapia.
1: Es una persona que es un líder natural por su forma de ser, con su perfil bajo, una persona que le gusta estar mucho con su familia y estoy muy contento que así sea porque hay muchísimos chicos que hoy lo tienen como referente y yo creo que es el mejor que puede tener el pádel como deporte.
0: His partner is just as dangerous. The King, Arturo Coelho, powerful and the left.
2: Y la cambia de código postal.
3: Estamos sabiendo cómo disfrutarlo durante el proceso y la verdad que eso es vale mucho porque al final uno siempre vive de recuerdos y si se lo puede disfrutar mientras se va dando todo, la verdad que es algo increíble y creo que los dos lo hacemos.
0: The women's game was dominated by Ari and Paula. They were number one for a record 758 days. But they broke up after the 2025 season.
4: Nunca se sabe si en algún momento vamos a volver juntas, nunca se sabe lo que va a pasar. Pero bueno, fue un momento donde las dos nos quedamos muy tristes. Toda la gente no nos va a recordar solo por haber ganado, sino por haber dejado unos valores que creo que son de respeto, compañerismo, el no rendirse nunca, el de confianza, lealtad, la una a la otra.
0: Individually, there are a few more talented than Ale Galán.
2: Exuberante, imperial, Alejandro Galán.
0: Juan Lebrón, determined. He won't let you relax for a single moment.
2: La perla del palo, Bea González.
0: Not many can hit the ball quite like Bea González.
5: Es una jugadora muy peligrosa, que tiene un smash muy, muy potente.
0: Few more majestic than Alejandra Salazar. Delphi Brea and Gemma Triay must

0: día en el que esa niña llamada Bea González jugará la gran final de este Málaga P1 de Premier Padel.
1: Mi objetivo deportivo, evidentemente, es ser número uno. Partido de pádel pasa por muchas emociones que de fuera no se ven.
2: Me siento culpable por no estar feliz.
3: Bea González has the Martín Carpena at her mercy.
1: Para mí lo más importante es ser buena persona.